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0: todos, a todos nos encantan. Por eso aquí en el show del Duba Duba siempre están color hormiga brava. La modelo Liliana Lago, expareja y madre de una de las hijas de Cuauhtémoc Blanco, responde si aceptaría ir al podcast del futbolista. Además, escuchen lo que dijo al preguntarle si en algún momento de su relación tuvo miedo estando a su lado. Escuchemos.
1: Ya vi que tiene su podcast. ¿Irías? Podcast de compas. No, claro que no. Ahí van compas y nosotros no somos ni compas ni nada de eso. Pero bueno, me he enterado porque mi hija está involucrada ahí en la producción. Entonces ahí la estoy yo también apoyando, bueno, a ella. Yo no tengo contacto con él porque, bueno, mi hija ya está muy grande, tiene 23 años. Entonces eso de que cuando están chiquitos y tú tienes que ser el intermediario, por fin se terminó. Entonces yo ya no tengo nada que ver con el compa, pero mi hija... Mi hija ya tiene ahí su comunicación directa, entonces yo ya no tengo nada que ver. Pues yo prefiero ya no describirlo, porque tal cual, quien tiene que tomar su decisión respecto a lo que ella concibe como si fue buen padre o no padre, pues es ella, ¿no? Uno puede tener como que, ay, pero me hubiera gustado que acompañara más o que educara más, pero a lo mejor ella lo que necesitaba era tener un amigo, o sea, no sabemos. Yo lo que quiero es que ella esté contenta, tal cual lo decía yo ya ahorita que ya no tengo nada que ver, porque ella ya es un adulto. Es que es bien complicado que siempre me pregunto, o sea, yo de verdad lo entiendo. Porque es un personaje tan fuerte, es un ídolo que yo de verdad aprendí a soltar ese personaje y a hacer mi vida. Y si algo puedo yo comentar es que es una persona que nunca ha dejado de trabajar y que es

0: bendecido por Dios, porque parece que todo lo que él quiere hacer, todo lo logra, ¿no? Y qué padre que también es disciplinado y que va por sus sueños. Eso me parece muy bonito, que le inculque también a su hija.
1: ¿Pero le tuviste miedo en algún momento?
0: Nada más de su cara de papa, pero... Ay, Dios mío, no pongan esa ahí.
2: Bueno, las declaraciones de Liliana Lago, expareja y madre de una de las hijas de Cuauhtémoc Blanco. Bueno, y es que, pues lamentablemente yo sé que hay fanáticos americanistas que apoyan al Cuau, pero lamentablemente Cuauhtémoc tiene un historial de ser una persona muy agresiva, incluso contra sus parejas. Así que creo que Liliana se portó muy diplomática, no quiso dar detalles. Pero posiblemente, ¿no? Posiblemente porque acuérdense que Galilea Montijo hace días también le preguntaron si ella estaba dispuesta a ir al podcast de su ex, de Cuauhtémoc Blanco, y ella bromeando dijo que de cuánto estábamos hablando, pero sí, yo creo que esas relaciones terminaron mucho, muy mal. Oigan, y cambiando de tema, Monividente le echó las cartas a Kenny Oz y le recomendó hacerse una limpia. Alex. La novia de Peso Pluma tuvo problemas con su gira, después le cancelaron la colaboración con Dana Paola y Belinda y recientemente tuvo un enfrentamiento con la prensa. Según la vidente cubana, esto se debe a que le hicieron brujería por envidia. Pero lo bueno, que Moni le aconsejó a la cantante hacerse una limpia con agua bendita, leer el Salmo 140, prender un cirio pascual y que se compre una pulsera negra. ¿Qué tal? La famosa pitonisa agregó que no entiende por qué Kenia Oz está pasando por esto si su novio, Peso Pluma, según ella, se sabe todo lo de los santos. ¿Qué querrá decir Monividente con eso sobre Peso Pluma? Eso me dejó intrigado. Oigan, no le cambien porque al regresar voy a regalar par de entradas para que vayan a celebrar junto con La Buena el Día de las Madres en Agave y Sal Mexican Grill, solo por La Buena.

0: 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La buena, buenas tardes.
1: Hola, buenas tardes.
0: Llamada número 1, muchas gracias. La prox. La buena, buenas tardes.
1: Hola.
0: Hola, hola. Llamada número 2, gracias. La buena, buenas tardes. Bueno, bueno.
2: Hola.
0: Hola, hola. Llamada número 3, gracias. La buena, buenas tardes.
2: Sí, buenas tardes.
0: Buenas tardes. Llamada número 4, gracias. Cachi, cachi, cachi, cachi, ¿eh? La buena, buenas tardes.
3: Buenas tardes.
0: Buenas tardes, ¿con quién hablamos?
3: Con Gabriela Baraja.
0: Mi querida Gaby, felicidades, eres la llamada 5.
3: Oh my God.
0: OMG, ¿a quién vas a llevar contigo a esta gran celebración?
3: Pues, no, mis hijos están afuera. Voy a llevar a mi acompañante.
0: Muy bien, está bien. Es válido para que disfrute también de la deliciosa comida, ¿eh?
3: Ok.
0: No nos cuelgues, chula, para que tomen tu información.
3: Gracias.
0: No, a ti por escucharnos. Y no le cambien, se viene muy buena información en nuestro segmento de noticias. Escuchen esto. Si a usted le gusta comprar boletos de lotería, les tengo malas noticias, ahora tendrán que manejar más lejos de Las Vegas también. Llegó la temporada de serpientes y las autoridades de Nevada dan consejos para estar más seguros. En minutos, aquí a través de La Buena.

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0: Tras el anuncio del cierre permanente de los hoteles y casinos de Prima, Nevada, así como las dos estaciones de gasolina, su propietario Affinity Gaming anunció también el cierre de su tienda de loto, oficialmente ubicada del lado de California debido a que la lotería es ilegal en Nevada, era muy popular para los residentes del sur de Nevada que querían probar su suerte. Ahora tendrán que manejar más lejos para comprar sus boletos de loto. Llegó la temporada de serpientes y el Departamento de Vida Silvestre de Nevada compartió consejos para estar seguros. Hay 4 tipos de víboras de cascabel en nuestra región. Si se encuentra con una, no intente moverla o matarla y tenga en mente que no siempre sonarán su cascabel antes de morder. Deténganse, retrocedan lentamente de 6 a 10 pies de distancia y deje que se vaya sola. Si es mordido, mantenga esa parte del cuerpo por debajo del nivel del corazón, no corte la herida ni intente succionar el veneno. Además, expertos dicen no aplicar hielo y tampoco usar un torniquete. Y por favor, llame rápidamente al 911. ¿Qué tal? Así que bueno, llegó la temporada de serpientes aquí a Nevada. También esos consejos aplican principalmente a las personas que practican el senderismo. Adi Cabriales tiene el resto de las noticias, compañera.
1: El 80% de los hoteleros en ciudades sedes del Mundial 2026 en Estados Unidos afirman que las reservas están por debajo de las previsiones iniciales, entre otros factores por restricciones de visas y los altos costos. La organización advierte de un panorama más débil de lo esperado a medida que el país se prepara para el torneo, que se llevará a cabo conjuntamente con México y Canadá entre el 11 de junio y el 19 de julio. Entre los factores claves del análisis figuran obstáculos para viajes internacionales, aumento de los costes y cancelaciones hoteleras por parte de la FIFA. 2 personas murieron y otras 3 resultaron heridas en un tiroteo en el estacionamiento de un supermercado coreano entre personas que mantenían relaciones comerciales en una comunidad cercana a Dallas. El supuesto autor de los disparos, Seong Han-hu, de 69 años, huyó del lugar del incidente y fue localizado y detenido a pocas cuadras de la zona de Koreatown, en la ciudad de Carlton. 2 de las víctimas fueron declaradas muertas en el lugar del tiroteo y los otros 3 heridos fueron llevados al hospital y se encuentran en condición estable. El empresario estadounidense Ted Turner, fundador de CNN, falleció este miércoles a los 87 años de edad, así lo informó la propia cadena. Nacido en 1938 en Cincinnati, Turner revolucionó el panorama informativo mundial con el lanzamiento en 1980 del primer canal de noticias las 24 horas. En sus últimos años, el empresario continuó vinculando a sus iniciativas filantrópicas, aunque redujo su actividad pública tras revelar en el año 2018 que padecía demencia con cuerpos de Lewy, una enfermedad neurodegenerativa que afecta el cerebro. Te informó Adi Cabriales.

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Celulares en mano, la palabra de las 4 p.m. es premio. ¡Premio! Esa hay que mandarla por mensaje de texto al 702-734-9453. Ahorita de ya, ¿eh? Y recuerden que mañana viernes mencionamos al ganador o ganadora. Y al regresar en el Día Nacional del Turismo, les voy a platicar la historia del primer hotel y casino de nuestra ciudad de Las Vegas. El que inició todo, ¿eh? El primerito. En minutos, aquí por La Buena.

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Neta que no ganamos, pero ¡ah, cómo nos divertimos! Hoy en el Día Nacional del Turismo les voy a contar un poquito sobre el primer hotel y casino de nuestra ciudad. Se trata del Golden Gates, ubicado en la calle Fremont, en el downtown de Las Vegas. John F. Miller fue una de las primeras personas en llegar a nuestra ciudad en el año

en 1905. Ese mismo año compró en una subasta un terreno que le costó $1,750, que hoy en día sería el equivalente a casi 6.75 millones de dólares. Fue así que estableció el Hotel Miller. Tras una etapa de construcción, el 13 de enero de 1906 abrió sus puertas bajo el nuevo nombre de Hotel Nevada. Era un edificio de dos pies con cuartos que medían 10 pies cuadrados. El hospedaje costaba $1 la noche, que hoy en día sería el equivalente a casi $37. Los periódicos locales de esa época se referían a sus habitaciones como de primera clase. En 1907 se instaló el primer teléfono en Las Vegas y, ¿qué creen? Fue justo dentro del Hotel Nevada. Su casino operó hasta el año 1909, ya que en ese año fue cuando se declaró ilegal las apuestas de juego. Y en 1932, después de otra remodelación, cambió su nombre a Sal Sagef, o Las Vegas, pero al revés. En 1974, la propiedad volvió a cambiar de nombre a Golden Gates y en el año 2025 fue el primer casino del estado en eliminar a los dealers en persona, seres humanos de juegos de carta, por máquinas. Hay un poquito sobre la historia del hotel y casino más antiguo de la ciudad de Las Vegas, lo que realmente sembró la semilla para que se convirtiera nuestra ciudad en lo que conocemos hoy en día. ¿Qué tal? Seguimos con estas rolononas en este jueves. Ya sé, ya queremos que llegue el fin de semana. Y más porque el domingo nos toca celebrar el Día de las Madres, ¿eh? ¡Súbanle a la buena!

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1: La MLS nos sigue haciendo los mandados al fútbol mexicano. El fútbol de los Estados Unidos nos sigue haciendo los mandados al fútbol mexicano. Yo me acuerdo que después del Mundial de 1994 y a los pocos, al par de años, al año nace la MLS, escuché que el proyecto, la idea en varios medios de comunicación era que en 30 años Estados Unidos iba a ser campeón del mundo. ¿Y qué cree? Pues no. Luego, por ejemplo, el Mundial del 2018, pues ni clasificaron. Hay argumentos o puntos en los que los pro MLS o pro US Soccer van a decir, pero en el Mundial de Qatar llegamos más lejos. Sí, llegaron más lejos a donde México siempre llega, a los octavos de final, en los últimos mundiales, salvo el último, por supuesto. Oye, pero en el 2002 llegamos más lejos que la selección mexicana de fútbol. Sí, bueno, eliminaron directamente a la selección mexicana de fútbol, hay que decirlo, por el pésimo manejo de un analfabeta táctico como Javier el Vasco Aguirre. Está bien, está bien. Oye, que es que en dinero y en los estadios, eso siempre lo voy a reconocer, en dinero y en estadios son superiores al fútbol mexicano. Pero yo no hablo de eso, yo hablo de la cancha. Yo hablo de la cancha. Y eso que los equipos que llegan a últimas instancias son los que menos estadounidenses tienen. Pero yo pregunto, ¿no acaso el fútbol estadounidense tira por la borda ciertos torneos porque sus estrellas están cansadas? Dígase la Nations League, que les ganó México, con algunas dificultades, pero les ganó México y después dominó el partido. El fútbol de los Estados Unidos, no, es que Pulisic, hay jugadores como Pulisic y otros que no son el producto de US Soccer, de la MLS, son el producto del esfuerzo individual de sus padres, inmigrantes en los Estados Unidos, de culturas futbolísticas. Ahí está. Ah, sí, habrá otros. Oye, es que tienen 100 jugadores en Europa y luego ni son titulares, ni están en primera división, o no son figuras y no son referentes. Punto. Entonces, paren de mamation, paren de amar de amor. Porque sí, en dinero, en estadios, en show, podrán hacer muchas cosas mejor que México, que el fútbol mexicano. Pero en la cancha, no la siguen pelando la mandarina, la toronja y la naranja en gajos. He dicho. Y ahora habrá final. Final de Liga MX. Final de Liga MX en Concachampions. Toluca va contra Tigres, que decían que no podían ser competitivos en dos torneos. Yo no digo que sea fácil. Ahí están vivos, tanto en liguilla como ahora que van en la final. México tendrá una vez más campeón de CONCACAF. He dicho.
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